0: 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Continuamos conversando con máis ointes e damos a benvida agora a Carlos de Redes. 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
0: 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Porque non me entendo.
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0: que tipo de reacción lle dá?
1: 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Uh-huh.
0: 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O sea, afecta esas vías respiratorias, non? Directamente.
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1: 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Cando vou con ele, cando vou eu solo, a mina non sou alérgico. Eu poño o climatizador todo ano, invierno e verano.
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1: 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Ellas afectan tanto no frío como no calor, ¿eh?
0: Uh-huh.
1: O que é alérgico y afecta no calor tamén. O sea que ten
0: pues unha magua.
1: Bastante problema. Uh-huh. Es que se iba a comentar, o sábado ayer por la mañá, me tuve que levantar a 7:20 da mañá, porque vino la médica,
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1: de Ares, y más la enfermera, a ver a mi madre a casa.
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1: Porque tenía un bulto en la cabeza.
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1: Y resulta de que era un quiste de grasa que se le infectó.
0: Vaya.
1: ¿Sabes? Y tiene que echar una crema, un antibiótico de crema.
0: 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Pero o bulto ese que lle fixeron, que quitaron yo o que lle
1: fixeron? No, de momento no, porque dixo que si lle curaba a infección, que non facía falta. ¿Sabes?
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1: 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Porque es pequeñino, pero ¿qué pasa? El problema es que se infectó y le dio mucho porque se infectó, ¿sabes?
0: Claro.
1: Entonces claro. Hay que quitar la infección con una pomada que le dio, que ha botado tres veces al día. Ella boté yo así dos veces, y mañana se haya botado las chicas.
0: Porque tu anai está, o sea, no se mueve de la cama, entiendo.
1: No se move.
0: Para nada, ¿no?
1: Para nada. Uh-huh. A cambio de postura, cada 4 horas ha tenido que cambiar de postura.
0: Uh-huh.
1: Para las escadas.
0: Sí, para, ¿sabes?, evitar, claro, esas, bueno, por estar inmóvil, ¿no? Que se le forman como úlceras, ¿no?
1: Un colchón anti-escadas.
0: Claro.
1: Tengo un colchón anti-escadas, un colchón bom que yo compré y gasté casi 1.000 euros en un colchón. Después o colchón anti-escaras por encima.
0: Claro.
1: Después
0: cuidarlle moito a pel, supoño, non?
1: Botarlle crema hidratante.

0: Exactamente. Pues nada, Carliños, ata outro día, vale, amigo?
1: Vale, veña, un abrazo.
0: Veña, cuídate moito.
1: Un abrazo para todo o mundo, veña, e saludos a todo o mundo.
0: Chao, chao.
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1: 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Barricada.
0: 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O sea, digo, que tema, digo, tens algunha preferencia?
1: 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La de aprieta el gatillo, ¿sabes cuál es? ¿Cuál te digo?
0: 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Creo que sí.
1: Si estás asustado, tu vida remedio.
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0: 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A ver, bota yo un... A ver, para que Juan rapille así,
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1: Si estás asustado...
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1: no acuerdo más.
0: 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Veña.
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0: 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Veña, pues a ver si buscamos y ponemos después. Una aperta, Carlos. Hasta otro día.
1: Gracias.
0: Nada, chao.
1: Hasta luego.
0: Chao.
1: Chao.

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0: 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Espero tener una pensión más grande.
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1: 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Claro.
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0: que
1: pasar.
0: Que no puede, no hay manera.
1: Ya.
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1: 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Lógicamente, pues precisa para moverse.
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0: 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De estas de bueno, tiraré ahí un poquillo más para arriba, a ver si puedo, que, bueno, yo tampoco estuve muy tuve tirar foguetes por la salud. 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Aparte de esto, bueno, esto también, volveré después al tema. Que tengo aquí apuntado una libreta porque así puedo hablar contigo. Sí, porque gusta el programa. Uh-huh. Otro debate que podía hacer o decir para los oyentes todos. ¿Por qué nos preocupamos? Porque eso, bueno, es una filosofía mía o filosofar. No lo sé. A hacer más... Más monumentos. Uh-huh. A ver si me entiendes. Porque si vas a una aldea, el otro día fui aquí cerquilla de Lugo, había un pedazo de iglesia que no sabía dónde estaba. Uh-huh. Había un pedazo de iglesia con un pedazo de campanario que lo metía a medo. Y eso fijaron no fai 150 o 200 años. Aquí no se fai en iglesia ni para nada. Aquí no se fai nada de nada. O sea, sí, ¿quién levantar una ciudad de cultura? Vale. Que me parece muy bien, está parada. Hmm. Pero, o sea, una aldea, un... Joder, antes... Perdón por la palabra.
1: Sí.
0: Antes hacía así un videoclub, que se llamaban de aquellas, ¿acordaste? Los videoclubs. Hmm. Ahora ni eso se fai, perdióse todo. Pero ya no digo un videoclub, digo un monumento... El son de Lugo, que no sabes. Uh-huh. Aquí los romanos, por necesidad, fijaron una muralla. Vale, pero ¿por qué no hacer algo para que perdurara en no tempo? ¿Qué se fai? Aquí no se fai nada. Mm. Pero tanto en Lugo como en Vigo como en La Coruña. Sí, pues,
1: 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Se me queres algo, sai menos mujer. Son as 3.
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0: Señor Juan, ¿cuántos hombres abren la puerta a sus mujeres, la puerta de casa, la puerta del coche? ¿Cuántos hombres dan a entender que son muy buenos con ellas y luego las machacan? La ignorancia no le exime de ser justo, y usted no lo está siendo.
1: Le damos ya bienvenida ahora a Manuel de Verducido, pero de Vimianzo. Buenas noches, Manuel.
2: Buenas noches, capelán. Buenas noches, Juan. Buenas noches, otras cámaras de televisión.
1: También, hoxe ten cuatro rapaces nuevos, ¿eh? Vinieron hoxe por primera vez.
2: Y los guionistas.
1: También, los guionistas, tenemos dos. Y el realizador.
2: Cuatro.
1: Sí, hoxe tocoulle a Gerardo Rodríguez.
2: Bueno,
1: está de realizador hoxe con nós.
2: Parece bien, e logo como está a cousa coas orquestas.

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2: Hola, moi buenas. Quería vender aí dúas desbrozadoras, marca nova, e un frenador de 900 vatios. E José de Montorroso, un saludinho e feliz noite.
3: Lugo, en la fonte, en la zona de la fonte de Rancho se ha extraviado un paraguas de señora. Se ruega quien lo haya encontrado, si tuviera la voluntad de entregarlo a este número, por tratarse de un regalo sentimental. Muchas gracias, muy amables.
4: Hola, buenas noches. Vendo un Seat Ibiza 1910 do ano 2007, color negro. Cadê un problema? Mantenimiento feito todo día. Ten estivo hasta 2007. Así es.

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0: Hola, buenas noches. Vendo dos planchas de plancha ropa, dos aspiradoras y una olla express. Chao.
1: Necesito una persona para hacer los descansos de prensa cualquier día de la semana, a ser posible, de la zona de Pontevedra. Muchas gracias.
2: Vendo camalleras, cintas de raso, camalleras de cazadora, de pantalón, invisibles, de todas, de mercería, cintas de raso, cintas de bies, de todo eso, de bolsa, de mercería, de una máquina de coser que no tiene mueble. No tiene mueble, pero la máquina trabajaría 2 meses, está nuevecita. Gracias por todo.

0: Pois seguimos aquí no pensando en ti, da Radio Galega, son as 4 e 25 minutos deste mércores 3 de xuño. Saudamos agora a Victoria, dende Vigo, boas noites.
1: Hola, buenas noches.
0: Como estás?
1: Voy tirando, para la segunda o tercera vez que os llamo,
0: sí,
1: al programa.
0: Uh-huh.
1: Mira, era para a ver si puedo, a favor vuestro, podría solicitar un abogado.
0: Uh-huh.
1: Porque tengo el abogado, pero no me lleva el caso bien.
0: Ajá, necesitarías un nuevo abogado.
1: Sí.
0: ¿Quieres contarnos de qué se trata?
1: Sí, del bus de hace que va a ser 4 años.
0: Uh-huh. Ah, vale. Aquel bus que caera o río.
1: Sí.
0: Me entiendo.
1: Pues estamos con el mismo problema, pero la abogada no la veo. Me entero por vosotros cuando fue a declarar, me entero por...

0: por las noticias vuestras, que salió a suelto y ella no me llamó, y me lo negó. Cuando dije yo, ¿cómo no me llama? Es decir, que no veo que me lleve al caso. La larga, le llamo, no me coge el teléfono. Cuando me lo cuando me coge el teléfono es porque le mando los mensajes y quedan escritos. Y va a ser 4 años. Todas las familias ya han solucionado su problema y a mí me tiene estancada.
1: Pero esta abogada foi, o sea, contratáchela a ti, púxosela en contacto contigo. por
0: No, la contratamos porque me dijeron que era de accidentes de tráfico y no veo nada. Hace 2 meses, después de todo el problema, que iban a llegar a un acuerdo, o citaron para llegar a un acuerdo en el juzgado, no me llamó. Mandándole mensajes y mensajes, y hace 2 días me llama para decir que no quieren llegar a un acuerdo, que la cantidad que dan es una porquería. Y me tarda 2 meses en decir que qué hacemos. Digo, ¿cómo que hacemos si yo te estoy llamando y tú no me llamas a mí? Entonces estoy viendo que no me soluciona.
1: O sea, porque claro, a mellor, non sei, si a mellor os afectados iniciastes unha demanda conxunta ou fixéstelo cada
0: un. No, es que nos cogió de, yo fue lo que me dijeron, una asociación, y me metí de accidentes de tráfico, va puesto por el accidente, y me fié. No entiendo de abogados, claro. No entiendo de problemas, solo entiendo de que va a ser 4 años y ella nunca me comunicó nada.
1: Ya te
0: solo
1: entiendo,
0: comunicó, ¿me entiendes? Lo que el juez le dice, pero si el juez no dice nada, ella no comunica nada, ni que van a declarar, ni que salen a sueltos, ni nada. Y ahora dice que tardará 1.5 meses en arreglar el papel, los papeles, para ver si estoy de acuerdo en presentarlo.
1: Claro.
0: Pero ya hace 2 meses que no llegó a un acuerdo y no me llamó.
1: Pois,
0: tengo que estar yo encima de ella.
1: Claro, eu, se che parece, lembramos coa audiencia, sei que non é un agradable, dende logo, ter pasado por isto, pero cando ti nos chamaches foi para contarnos que, bueno, perderas a túa filla, se non lembro mal, non?
0: Sí,
1: que no accidente este, desgraciadamente, que tiña lugar, además, nunha data tan sinalada como no Nadal, ¿no?
0: Nochebuena, el 24.
1: Que un autobús que caía ao río, que embarcaba, sí. Bueno, pues falecían varios ocupantes, y esto foi fai 4 anos.
0: Sí, va a ser 4 anos, en diciembre.
1: Pois, claro, vos entendo que estades reclamando indemnizacións, entendo que tanto a compañía como, bueno, a compañía tamén reclamará pois o estado das estradas, da estrada e demais.
0: No, ellas solo van el seguro, y nada más. No entiendo nada de lo que está haciendo. Mi hija llevaba 2 meses, 2 días en el agua. Me han dicho a mí que eso es otra indemnización por dejadez a una persona en el agua. No hizo nada. Cuando yo me enteré, dice que tenía 1 año de plazo. Ella tampoco hizo nada. Se ve que, no sé.
1: Vamos, que no le voy tema como ti querías, ¿eh? Ya está.
0: Bueno, pero es que aparte de no llevar el caso, es que cómo me dice que cuando van a declarar salen a suelto si no me lo comunica.
1: Claro.
0: Me entero por la gallega, que dice la noticia en las noticias. Todo me estoy enterando por la gallega, no me entero por nadie más. Ella no me comunica nada. Y me dice que no me fíe de los periodistas. Tío, pero se acaban de decir que salió a suelto. Es decir, que o no quiero llevar mi caso, o... No sé, no lo entiendo. Lo que sé que va a ser 4 años, todo el mundo, las familias, ya han acabado el caso. Y yo estoy con este caso a vueltas, que me está reventando, me está matando.
1: Claro, normal. Sí, ya lembramos que una vez que falábamos contigo estabas, claro, en un estado anímico muy delicado, entendemos.
0: Y si tú no sabes
1: por qué,
0: de justicia ni de nada, pues confías en lo que te dijeron de accidente de tráfico, que te va a llevar bien el caso.
1: Pues non sei se hai alguén que nos estea escoitando da zona de Vigo.
0: Pues lo agradezco un montón, porque la verdad es que ya estoy desesperada. Lo que también quiero saber es si ese plazo no acaba a tiempo para poderse presentar después de 2 meses que fueron al juzgado y no llegaron a un acuerdo. Porque a mí ella me dice por la tarifa que marca de lo que no me pertenece. Que yo no entiendo eso,
1: claro,
0: tampoco.
1: Claro.
0: Pero bueno, dice que sobre la tarifa es... Pero es que no hace nada. Tengo que estar encima.

0: de ella, le llamo, no me lo coge. Cuando le mando un mensaje, porque yo no sé mandar mensajes, un familiar mío, entonces sí me responde, pero si no le mando mensaje, no me coge el teléfono.
1: Xa. O sea, como que ti, claro, interpretas que non está pendente como a ti che gustaría, claro.
0: 4 años en que non me comunique, ni que fueron a declarar, ni que salieron a sueltos, y que me entero por la prensa de la gallega, en las noticias que dan esa noticia y a mí no me comunica nada, yo creo que es más que suficiente que no tiene humanidad, porque yo se lo dije una vez. Por lo menos humanidad, que yo estoy sufriendo.
1: Xa, pois,
0: estoy deseando acabar este caso.
1: Xa, pois mira, Victoria, imos facer unha cousa. Como agora a audiencia está escoitando a túa chamada, se hai alguén, ou ben porque exerza a abogacía, ou ben porque coñeza ou teña un letrado ou unha letrada de man que pensen que che poden axudar, parece
0: 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Claro, non sei se eso hai un cupo tamén de presentarse e se me pasa el cupo.
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0: Claro,
1: para saber
0: porque non la
1: en que situación legal estás con respecto a este xuizo,
0: sí,
1: con respecto a esta reclamación, e que logo che poidan dicir que facer. O sea, necesitas primeiro,
0: claro,
1: en primeiro de todo,
0: no
1: asesoramento.
0: Tengo.
1: Eso está claro.
0: Sí.
1: Que alguén se poña contigo e che diga, Victoria, isto é o que podes facer. Estás en esta
0: claro
1: situación e isto son os pasos que podes adoptar. Pois se
0: claro
1: hai algún ointe que poida asesorarte ou que poida recomendarche un abogado, pois non se queres, podemos
0: que no
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0: estoy,
1: o teu número.
0: Ciega. Estoy a ciegas porque no entiendo
1: claro,
0: de esto.
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0: Pero
1: entendemos
0: claro,
1: que
0: también
1: que ser...
0: entiendo de que no estoy informada. Si me entero por vuestra, la gallega, de todo lo que ella me tiene que informar y ella no me informa, estoy viendo que a mí no me está informando de nada. ¿Por qué debido? No lo sé.
1: Pero... Sí, ahí o que, por lo que te dices, claro, pues que no te, que no fai o que te pides, vaya.
0: Y ahora me dice que tardará 2 meses en a ver si arregla los papeles para informarme. Para informarme tardas 2 meses en decir lo que vas a hacer. Y eso porque la llamé. Si no, no me informa de nada.
1: O sea, pues, no, pues Victoria, en primeiro lugar, como sempre, compartir
0: sí
1: a túa perda, como xa te imaginas.
0: Esto
1: que...
0: Esto ya es una desgracia, pero después
1: sí,
0: este otro que sigue,
1: claro,
0: es que vamos.
1: Pero bueno, agardamos que aquí entre todos podamos
0: sí,
1: botarche unha man.
0: Sí, yo lo
1: vale
0: agradezco un montón y muchas gracias por poder
1: nada,
0: ayudar.
1: Nada, moito ánimo. Tamén, pois, como lembramos que a primeira vez que ti e máis eu falamos, chamabas
0: sí
1: un pouco para, bueno, desabafar, porque estabas,
0: sí,
1: estabas moi desanimada, estabas pasando un moi mal momento anímico.
0: Sí.
1: Bueno, pois, pues, nós aquí sempre estamos intentando escoitarvos, acompañarvos,
0: sí,
1: en a medida na que poidamos, axudarvos. Vale, Victoria.
0: Vale. Yo os lo agradezco un montón.
1: Eso, parece che ben que si hai alguén que te que
0: sí
1: te poida axudar, que lle deamos o teu teléfono directamente.
0: Sí, sí, sí, sí, porque claro, es que non tengo información ninguna.
1: Vale.
0: Estoy perdida.
1: Nada, non te preocupes.
0: Es como cuando tú estás desorientado y no sabes para dónde girar.
1: Sí, claro, claro, claro. Sí, lo
0: entiendo, ¿entiendes?
1: Perfectamente, claro.
0: Vale.
1: Pues moito
0: pues yo
1: ánimo.
0: Lo agradezco un
1: vale,
0: montón.
1: Vale, que se poida solucionar todo isto.
0: Vale, muchísimas gracias.
1: Nada, un
0: aperta grande. Muchas gracias. Hasta luego.
1: Pois se alguén ten algunha información, pois iso, de algún abogado ou alguén que poida asesorar de xeito legal a esta ouvinte, a Victoria de Vigo, pois agradecemos que nos chamedes e non lo contedes, porque bueno, ela está nunha situación para ela desesperada e agardamos que pronto se poida solucionar. Saudamos agora a Alejandra da Coruña. Boas madrugadas.
2: Hola, boas noches, boas madrugadas.
1: Como estás?
2: Pues flipando un pouquinho, a verdade.
1: Por que? Que pasou?
2: Porque esta historia de que contaba esta señora, ¿no? Pues me toca un pouquinho de cerca, porque cando non é unha locura que vou contar, ¿eh? Esta noite boa, cando eu estuve a cenar con a miña familia, non? Iba en bus. Eran 8:30, non menos algo, na noite. Eu tuve un presentimento, no bus. O sea, o bus iba... Hacía moito vento, estaba moi mala noite. O bus amaleábase bastante. Eu non sei, porque me deu por baixar antes da parada que tiña que baixar, antes de pasar un puente, un puente román, del Burgo. Y lo curioso es que

0: o curioso foi que a los 10 minutos sucedió eso en aquel sitio que pusiese cada uno. O sea, cayó por ese puente.
1: Uh-huh.
0: Es curiosísimo, ¿verdad?
1: Uh-huh.
0: Pues yo lo presentí,
1: Uh-huh.
0: Pero pasó en otro lugar.
1: Uh-huh, claro, porque te estás reportando esto en Coruña, ¿no?
0: Sí, en Coruña, sí.
1: Esto sucedió en Cotobade, me parece, cerca de Cotobade fue este accidente.
0: Sí, pero fue por un puente también.
1: Uh-huh, sí.
0: Pues yo... baiséme antes de llegar a un puente también.
1: Uh-huh.
0: Un puente de, bueno, llegando al temple.
1: Uh-huh.
0: No sé, me daba esa sensación, no sé por qué.
1: Uh-huh.
0: Pues justo a los 10 minutos pasó eso en ese puente. Oh, el bus es. O sea, fue otro bus, ¿no?
1: Uh-huh.
0: Pero fue un puente también, o sea, increíble. No sé cómo explicarlo. Uh-huh. Íbamos las mismas personas en el mismo bus que iba yo. Eran 8, así o 9. Sí. En el bus que iba yo iban las mismas personas, 8 o 9. Pues pasó en ese lugar. Increíble.
1: Uh-huh.
0: ¿Qué explicación hay? Pues no sé, la verdad. En plan, es una pena.
1: Sí. Porque,
0: ¿cómo se explica eso?
1: Pues ni idea.
0: No.
1: Casualidades, sí. De la vida. En fin, pues muchas gracias por contárnoslo, Alejandra.
0: Nada, pues nada.
1: Meña, un bico grande. Gracias por chamarnos.

0: 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Tamén tedes o número de WhatsApp do programa, o 687-967-147. 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
1: 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Que habla así un poco de estas cosas, que como si hubiera una guerra de sexos. Mm. Como si hubiera una nueva oleada de machismo. Es lo que yo noto, pero bueno. Pero disculpa también si estoy equivocada, ¿vale?
0: Sí, no, quiero decir, pero por non frivolizar con algo tan serio como asesinatos de mulleres, ¿no?
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1: 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Pero no llamarlo ni machismo ni feminismo, es que es lo que es, lo que ves, las estadísticas no mienten.
0: Uh-huh.
1: ¿Vale?
0: Uh-huh.
1: Pero bueno, yo me considero sí feminista.
0: Uh-huh.
1: Me considero feminista, sí.
0: Uh-huh.
1: Y bueno, y sobre lo demás, decir que me anoté de nuevo al programa de Amores en Galicia.
0: Sí, eso xa non lo contaches nunha mensaxe de voz, me parece que fai un par de días que recibimos, sí.
1: Sí. Uh-huh. Y me dijeron, bueno, como me dijeron, que ya estaban con el cupo lleno y que agradecen mi interés y que ya me llamarán. No sé, me pareció una respuesta cortés, pero no contemplo yo que me vuelvan a llamar así por lo pronto. Ay, ojalá me equivoque y me llamen. Ay, ojalá me equivoque, porque me gustaría tener, no sé, una segunda oportunidad. Creo que me lo merezco después de la soledad que estoy viviendo. Y también apunté al programa de Marcial, quedaron de llamarme hoy por la mañana.
0: Bueno, pues moito ánimo. A ver si hay suerte con eso.
1: Pues muchísimas gracias, ¿vale?
0: Nada, que vaya muy bien.
1: Vale, y quiero saludar a Manuel de Verducido, que se recupera. Bueno, uh-huh. Yo ya lo veo estupendamente.
0: Uh-huh.
1: Y a Domingo, con su típico vamos tirando, que me cae fenomenal.
0: Vamos indo.
1: Sí, vamos, si es todo fenomenal. Es un besito a ti, Capelán.
0: Gracias, Laura.
1: Un besito muy grande a Juanra, a toda la audiencia. Me quieran bien o mal, a toda la audiencia, yo los quiero mucho a todos. Besitos, ¿vale? A todos.
0: Gracias, que tengas buena noche.

0: Buenos días, capitán. ¿Cómo andas por ahí, Marropas? ¿Cómo ves a la vitiña? 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
0: 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Veña, os oyentes todos que andamos aquí.
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0: Sois una maravilla.
1: Muchas gracias. Menos,
0: a las gradas o día. Veña, un abraciño para todos. E os meus compañeros que andamos aquí da roda.
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0: Vamos alá, amigos. Que chegan pataca quente de carallo.
1: Caramba, como viña a misma temperatura que viña Cris de Vigo, cuidado, eh.

0: ¿Te acordaste cuando dicen que un hombre preferido que era de gimnasia? Pues él supo, el botón se le ha dicho, es una belleza.
1: Pues sí, cuando falamos con este oyente

detenga ahí el vehículo. Entonces ya ni aparcar ni leche, se arremedió coche, cambiamos de conductor y fue aprobado y adiós muy buenas. Sí, esa fue la mía. Y después, mira, cogí un coche hasta Barcelona, vamos a Vic, no coche. Llevar a mi hermano, que tenía una amiga que chocaba en su casa

0: 2002, por ahí. 2002, 3, 4, 5, por ahí, no 2006, puede ser, por ahí.
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0: Ahí llevamos 100 años haciendo en él.
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2: 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Gracias, Alberto.
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0: Una canción maravillosa, feita por Peter Bach y Mike Mills para REM, con REM, que está a piques de cumplir 40 años. 40, ¿eh?
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1: 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Dúas, dos gañadores. 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
1: 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Un grande, lógicamente, porque estarán Loquillo, estos que son de fondo, de Rappens, y también Katie Daisy and Luis. Dúas entradas dobres, os primeros que escriban, os 627-75-19-70, decíndome ou decíndonos como se chama o recinto de Ourense. E acabo de decir la mitad.

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2: ¡Oh! No programa. Próximos capítulos. ¡Grazas, Toño!
0: ¡Wow!
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5: 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Por outra banda, o Ministerio do Interior facía público hoxe os datos correspondentes aos delitos de odio registrados o ano pasado. 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
6: 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Un año después, creo que hemos ido a peor. Seamos claros y no recurramos a eufemismos. 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
5: Más información en G24.
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2: 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Está sorprendido, Marco, tío, que pasaría,
7: sí,
2: ¿no? Que alegría.
9: Sí, sempre todo ben. No hai que facer enteiro.
7: Ah, no.
8: No.
9: No, porque no, me mandas no. A mí. Ti mandas en todo.
8: Que no.
9: Mándalo teu, coño.
2: Sempre andas aí.
7: Que non me dixeronme que había que facer
8: algo. No, hai que recordar o do Enres.
2: Sí.
8: Pero bueno, é un recordatorio.
2: Bueno, ¿no? quería antes...
8: No, antes, pero cando diga Kiko. Hai que recordar cando diga Kiko.
2: Que, porque está o guión aí preparado. Que digo que igual o que tiñamos que facer... Os premios de Belfast, os Celtic, estos, non sei que... E facer como fixo Trump chamando a Netanyahu. Puxo a parir. Chamouno e puxo a parir.
8: Ti crees que é certo? Sí.
7: Dixo, ¿eh? Que faz, mona?
2: Bueno, iso dixo Estados
8: Unidos. Isto dixo Trump, non?
2: Que como ten que estar o mundo que a Casa Branca diga, fale dunha conversa con Netanyahu dicindo as animaladas que dio presidente. Que estás fodidamente tolo, díxolle.
7: Ostras!
8: Fucking crazy.
7: Para que lle dixa Trump como hai que estar da cabeza.
2: Sí, sí.
8: Para que entendan en Belfast. Fucking crazy.
7: É como que Kiko Novoa che dixa, vas mal vestido, diste quieto.
2: Sí, sí.
7: Debo ir moi mal.
2: Vai por dicir el. Efectivamente. Pois aí estamos, eh? Fucking crazy.
7: Ostras, bueno, eu preocuparíame, eh?
2: Sí,
7: eu preocuparíame.
2: Sí. Pero menos mal que nos queda Estrella Galicia.
7: Hombre.
2: Menos mal.
7: Para las alegrías y las penas.
2: Y las festas. Oh, qué maravilla. Qué trabajo están haciendo en Estrella Galicia. No son haciendo ese zume de cebada maravilloso, ¿eh? Que uy, tomé otro día que venme a ser. ¿Cuándo fue? Ah, no, ¿cuándo fue?
7: Hay 15 minutos.
10: pode. No, hoxe ainda non. Pero estaba tan frío. Que rico estaba, sí. Cando está super... Sí, por favor, porque Estrella Galicia está se matando para facer un tume de cebada maravilloso. A ver, sus establecementos o poñen frío de verdade, sí. De congelado. Non vos gusta?
7: Sí, sí, pero bueno, sí, a verdade
9: que... Que gran palacho.
7: Sí.
10: Eso sí. Outra cosa, por que hai sitios onde hai xente que ten copa congelada e a mí non me poñen?
9: Porque moitos piden,
7: ¿no? Hay no me digas, hay que pedirlo.
8: A mí no me parece bien o da copa congelada, ¿eh?
9: ¿Por qué?
8: Porque leva como auga.
9: Bueno, pido.
8: ¿Eh?
10: La pido. Pero como auga.
8: Sí, está así congelada porque está humedecida de auga. Entonces, sí. Para eso botalle xeo.
10: Entonces...
8: Eso queda más o menos.
10: No, pero a ver.
8: Que digo que casi como botar lixeo.
10: Aquí abrimos cada melón.
7: Nada, Estrella Galicia, bebese fría, bebese quente, bebese templado, bebese de todas formas.
10: Sí, sí.
7: Bebese sobre todo una verbena.
10: Las
7: oito verbenas que van recuperar. Que al principio, hay un mes, falábamos de cuatro. Al final recuperan oito.
10: Sí, sí, muy repartido. Esto sí que estuvo repartido.
9: Sí,
7: recordámoslas.
9: Por ejemplo, en la Coruña tenemos o San Juan de Coto, o 24 de junio.
7: En Lugo van a hacer las festas de San Roque de Gullade y de San Pedro de Fiz. Cuidado.
10: Sí.
9: En Pontevedra tenemos a San Pedro del Antaño, 29 de junio. Y también tenemos a Nuestra Señora do Libramento de Rubioso, 12 de septiembre.
7: En Ourense, bueno, en Ourense hay una chedela. La Salla de San Vieito de Groa, de Santa María da Pena de Folenche, a de Remedios de San José de Carballeiro. Bueno, hay una chedela. Quedo sin alento.
10: Qué bonito.
7: Oito verbenas que recupera Estrella Galicia. Oito, No una, ni dos, ni tres, ni cuatro.
9: Pero dejémoslas todas. Porque eu creo que falta Lugo.
7: Lugo, Lugo, bueno, si querdí. Si que total... dixamos, as de San Roque de Gullada, as de San Pedro de Fiz. Si me escoitaras,
10: sí, no
7: xa saberías que os dixen. Pero peso,
9: que
7: hai
9: había que dicir as datas, pero bueno.
7: As datas, as datas, as datas.
10: Sí.
9: Mira que nerviosa de pão.
10: Temos un kit verbeneiro Estrella Galicia con mochila, chubasqueiro, gorra e batería portátil que sortaremos o próximo venres, entre todos os seres humanos que nos chamen, porque imos ter un especial, imos pasar moi ben, imos recuperar a festa da bola extra este venres, cos amigos de Estrella Galicia.
9: O venres vai haber copa fría.
7: ¡Oh!
10: ¡Qué bonito sería, eh!
7: Se puede.
9: Sin alcohol.
10: No, pero creo que Estrella Galicia nos tenga agarrada una sorpresa o algo. Ya,
7: pero qué sorpresa, que era lo más que...
10: Pero qué bonito sería, ¿eh?
7: Que ir a trabajar con Estrella Galicia.
10: Eso es.
7: Ostras, es meu sueño.
10: Claro. ¿Pusiste alguna vez no sé un sitio alguien por teléfono? Chamando, diciendo ya que atroco. Un trampo. ¿Fixeste alguna vez?
8: Para poñer verde, poñer los puntos sobre así.
7: Estamos falando de cousas bonitas, de Estrella Galicia, das verbenas.
8: No, pero agora imos falar do tema da bola extra. Porque senón logo a xente chama falando do que lle peta. E non.
10: E a xente pensa que igual é para meternos con Estrella Galicia. Mírate que follón.
9: No, queremos non meter con Trump.
10: Con Trump, exactamente.
7: A Trump, amigo, se lle mandáramos Estrella Galicia e puñese máis tranquilo. Estaba ocupado con outra cousa máis interesante.
9: Sí, é unha persona que come McDonald's, así está claro.
10: ¿Qué pasa con esta xente que che quere contar algo e che di, no, é un tema moi delicado, prefiro contarcho en persoa?
8: Ostras.
10: ¿Por que tens que estar 24 horas esperando...?
7: Sí, e despois é unha mierda, o mellor.
9: Sí.
7: Eso ten pasado moito.
10: No, isto me acordando un amigo que me puxo, dixo, oye, teñote que chamar, pero é grave. Puxome... como me puxo? Aí non me acordo, pero faltaba unha coma. Estaba mal escrito e faltaba unha coma e eu pensei que era unha cosa gravísimo. Non é grave. Non me acordo. Vale, pois unha cousa que parecía... E claro, estás apretando o cu, cuidado co que se escribe en WhatsApp, hai que escribir ben, por favor, con todas as letras e con todas as comas estas cousas, porque despois, pasa o que pasa. É que as cousas importantes hai que dicilas á cara.
9: Sí, ti crees?
7: Ti crees?
9: No.
7: Non, home, hai que mandar... Eu creo que hai que mandar un WhatsApp, bloquear e adiós.
9: E Trump... Así, imagínate que Trump...
7: Adiós.
9: Ti crees que Trump a cara dicía Netanyahu fucking crazy?
8: A ver, vos se tedes que poñer as cousas claras. Sí. A alguén, vou no poñer verde, voulle dicir o que merece. Como facedes?
9: Polas espaldas.
8: Carla, WhatsApp e bloquear.
7: No, WhatsApp e bloquear.
10: Eu digo as cousas...
7: E rezar por non ver esa persona nunca máis, claro.
10: Mirando claramente a Caluga.
9: Sí.
10: E a poder ser a 30 km de distancia.
7: Ahí está, valiente. A valentía que aspiro eu.
9: Eu rajo con xente que ni non conoce para que nunca lle chegue e quedo como en plan, ai, es que se entera.
10: Aí está.
8: O sí, mandas un anónimo recortando as letras das revistas e non acabas nunca. Porque,
10: sí, sí.
8: Sí, esto
10: es... Pasa mucho.
8: Hay muchos métodos.
10: Que igual dices, pues, tú que eches un problema ahí con un amigo y quieres decir ya as cosas clariñas. ¿Vas rumiando no coche o que llevas a decir y cómo él te va a responder?
8: Es verdad.
10: ¿Alguna vez coincidió?
8: No, luego respondo una cosa que ninguén contar.

0: antes por un...
1: ¡Buenos días, familia! Aquí se entera el Pino. Bueno, siento que lo hemos hecho porque no me dieron un premio, hombre, pero...
2: Otra más, un que está forrado a pasar uno por las narices.
1: Porque estoy trabajando, pero... Yo dijo la cara sin problema. No me lo dieron, hay que hacerlo mejor.
2: Venga. Mira, voy a cortar y... Y devuelve todas las galletas que recibiches.
3: Desde luego.
2: Sí, sí, sí, sí, sí.
3: Vale. Bueno, sí, lo que hay que decir.
1: Tanto tal, la gente que está la mere. No, no, no, hay que decir la verdad. Yo decía la cara, pero...
2: Durísimo.
1: Todo algo lo en sí. Pero bueno, caso por ver si se me lo diré.
2: Buah. Ah.
1: Peña.
2: Como si ya subiéramos cartas a cabeza.
1: Las cosas también. Hay que decirlas a la cara.
3: Pues ven aquí.
2: Eso.
1: No lleve la cara al paisano. Estaba bien hasta aquí. No, no, no. Dando rodeos, no, no, no, hay que estar...
2: Bueno, ¿qué? Acabando, ¿no?
1: Frente a frente. Bueno, pues venga, pasalo bien, ¿eh?
2: Sí, sí, claro.
3: Pues a ver si te atreves a venir aquí, decírnoslo a cara.
2: Qué vergüenza.
3: ¿Sabes qué pasa? De paso, cuando veñas y no lo digas a cara, traes una caixa de esas de bombons que traes.
2: Y de cartos, que te estéis ahí después de ganar la lotería.
4: Claro, que yo cuando una persona te digo la verdad, ya se me fa difícil discutir.
2: O pero es que tenés razón. Sí, sí, soy durísimo. Bueno, que tampoco vais a dar razón aquí al primero.
4: No, no, no, nunca, un morro claro. Antes de darte razón, ainda que te...
5: Hola, buen día, somos de Cambre. Yo no discuto, porque crea arrugas, ya me van bien solas. Son más bien directa, pero directa es mi nai. Yo creo que ahora ya tengo 83 años, y la mujer di, va, pues ahora ya tengo poco que perder. Es lo que se tiene que decir, dicho a cara. Antes era muy comedida, ahora... Ten cuidado, como estoy enfadada, Peña, podía.
2: Sí, sí.
3: Sí.
2: Llego en edad de que ya no te escapas.
4: La edad va quitando. Sí, va los quitando, va los perdiendo los filtros.
6: Hola, amigos. Pues yo soy un hombre de paz, hombre. No teñades duda que el premio era vos. Tengo una pregunta. Si el premio era vos, ¿quién lo robó?
3: Stuart Mitchell.
6: Si por ahí os sabedes, decídemo que yo. Son de paz, pero tenía ahí un par de primos destes de 2 metros de alto, 1,5 metros de ancho, que presentamos los nuestros honorarios. Porque el año que viene no se les vuelve a ocurrir. Venga, chao, chao.
2: Un vaya verano
7: que
2: chao,
7: gracias.
4: Pasa que sabes que pasa, que es una categoría difícil porque hay mucha competencia y salenos a repartir mucho.
7: Pero son cómicos, los cómicos no tienen fuerza. Como andar un así un poco mal encarado, ya se caga.
2: A todo esto, tampoco he... Pero... Ahora hay que decir las cosas claras. O Celtic Media Festival son los premios que se otorgan siempre en países donde hay un frío que parecen dos. Es decir, o que interesa a la televisión de Galicia es formar parte del grupo de televisiones e radios do Mediterráneo, do Caribe.
3: Es verdad. Los premios son los que fue actor de Canarias.
2: Escocia.
3: Nada.
2: Islandia.
3: Nada.
2: Irlanda. Isla Feroe. ¿Pero esto qué? No Trangallada. Claro, y así nos va.
7: Claro. Y después no vais... Fan a festa en Belfast, que quen quer ir, se fixeran en Ibiza.
3: Ahí está.
2: Que mira, que además, o normal es que estés ahora con premio, van a marchar a celebrarlo a Ibiza, porque o fan en Ibiza directamente.
7: Claro.
2: Marchamos todos para allí. Claro, una tocha.
4: Eu xa me desanoto,
8: Buen día. Las bolas extra son Carlos de Gondomar. Dos personas no discuten si una no quer.
3: Ay,
2: bueno. No coñecía frase.
8: No hay más una verdad que una mentira. Presumimos de que presumimos más de que somos.
2: Y la unión hace la música.
8: Pues no discutimos, sino simplemente ladramos, protestamos por todo. Perdemos la educación y el respeto, que es una vergüenza que tenemos que decir así. Os dices que cada cosa se te contesta. Gracias por el programa. Buen martes, buen santar para todos y para todas.
2: Vendo forfista.
3: Nunca yo había que no estar
7: gratas. Oye, martes.
3: O sea, miércoles, Dios mío.
7: Ah, dicho feliz martes.
3: No me quitaría para atrás.
2: Ya me iba por la vez, yo creo.
3: O sea, miércoles, por favor, se está acabando semanas, si Dios quiere.
2: Bodio, procuro no discutir con gente más inteligente que a mí, porque obviamente voy a quedar mal parada y tampoco discuto con gente más idiota que a mí. Dame miedo a gente con dominio en este campo. No campo de idiocia.
9: Buenos días a todos.
2: Hola.
9: 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Me voy escuchando desde que nos coñaste con el programa. 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Un que quiere ver la cara, porque le hincha un hoyo, otro que no sé qué. 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Ya no es la primera vez que le di uno a otro. Muchas dan unas hostias. 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
3: Claro, claro. Digo,
2: tampouco nos gusta.
3: Sí, sí, pode ser. Sobre todo con Kiko, claro.
9: Tendríamos para falar unha hora, pero claro, cando falta fai un programa na calle non podo. Porque tengo dos guardias de seguridad vigilando.
2: Sí,
3: claro.
9: Me lo pille peje.
3: Claro, claro.
9: Muy, un saludo para todos.
2: Sí, sí.
4: Dos guardias de seguridad vais a tener, tía.
2: Que creo que están o paros de seguridad. Levan tempo un poco, digamos, sin salir por ahí fuera. Y están ahí metidos dentro, que pobres. Claro. Están ahí aburridos. Bo día, teño un coñecido que a súa estrategia para botarlle algo en cara a alguén é dicirlle: non sei quen me dixo que te viu. Diríamos que me contou esta estrategia, pero non sei quen me dixo. Un saúdo, Xosé.
4: Ostras, o sea, ¿cómo? Que eu quero dicirlle a Marcos que está despeinado e dixolle: non sei quen me dixo que te viu despeinado.
3: Pois pues parece moi mal.
4: Que faltas, non?
3: Claro, porque eu diría, quen xo dixo? Non contestaría a quen...
2: Non se dio pecado, dixe o pecado. Non,
3: no, claro, pero eu estaría xa intrigada con
4: quen xo dixo. Piedra que
3: se me dix, non sei quen me dixo, diría, quen xo dixo? A ver, intenta recordar.
7: Non se dio pecado.
2: O quen?
7: Dixe, non se dio pecado, dixe o pecador. Antonio Suárez fixo, non sei o que. Pero, cuidado, home.
2: Sabe, é verdade.
3: A xente que fai.
2: Non me acordo que dixe.
3: Que fixo,
2: bueno,
3: José Luis. Non sabes o que fixo José Luis.
2: Sí,
3: non
2: xo sí.
3: Podo dicir. E dixe, hombre...
2: Pero que, ahora... que dixo? Dixe a pecadora, pero non se dio pecado.
0: Bon día, molesta. Un saludo, Alfonso. De Goruso. Pois pues, hoxe, mal día. Volveron as chuvias, así que...
3: Sí, que va, home. Xa, llego bien, no, hai que falar moito.
4: Está xenial.
0: Pois eu trato de ser máis ou menos tranquilo e políticamente correcto. Pero se me vou quentando, pois pues, ao final digo que teño que dicir. E se teño un día xa cruzado, xa sale sin ter que pensar moito. Son de mecha corta. Pero trato de ser moderado. Veña, ánimo.
3: Biquiños.
0: Que, bueno, a ver se toca a lotería e vos toca o premio.
4: Ai, non, miro que toca a lotería.
2: Di Carmela de Grou: bos días, compañeros. Eu considero que discutir é a mellor terapia antiestrés. Adrenalina que queimas non ten prezo. Ala, unha aperta.
4: Uf, ¿sí? Non me quero cruzar contigo.
7: Eu quedo fatal despois de discutir.
4: Xa
7: nunca discuto por eso.
4: Hai xente que en vez de ir a meditación está indo a discutir polo supermercado.
7: Habrá clases de discutir.
4: Sí, sí. Fútbol chamase.
7: No fútbol non se discute, eh? Insulta, sí, pero...
4: Ah,
7: sí,
4: vale, sí. Vale. Insultar non é o mesmo que discutir.
2: O arrancas, claro. Asentos, oh. Pero discutir non.
4: Vale.
2: Eu son do grupo dos cobardes, dos que mandan a muller. O curioso é que ela está encantada. Tenme preguntado se non teño algún follón pendiente. Hai que compenetrarse. Oi, que bonito iso.
4: Que bonito,
2: oye,
4: eh?
2: Oye, cariño, hai algún follón por así? Sí, pues mira, tú ven
4: aí. Mira, tío, que se refería en co de encontrar mi media naranja.
2: Sí.
4: Unha persona envenenada con unha moi tranquila.
7: Sí.
4: Que precioso. ¿Y eso cómo lo planteas en la primera cita?
2: Bueno.
4: Mira, justo che discutir.
2: No sé si se podrá poner esto en la galega, recordime de este audio hoy. Bueno,
4: uy.
2: Empezamos así.
4: Sí.
2: Sí.
4: Pues... no sé. No...
7: ¡Copiar y pegar! ¿Somos la radio galega o somos
4: Belfast?
7: A BBC4?
2: ¡Vamos!
4: ¡Somos Belfast, aunque somos!
7: ¡Ay, hombre!
4: En parte estamos sin chefes. Dalle pa diante. Ou chejaron. A mellor xa estaban aquí de volta.
2: Ui, non, non, non. Si, este é o dobreiro que está enfadado.
4: Ah.
2: Que di unha sarta de burradas. Non,
4: vale.
2: Aparte que sea moi coñecido, non?
4: Igual nos borran da Iglesia Católica.
2: Iso sí, claro, no, igual non deixan entrar
4: está
2: a Cris.
4: Está o Papa,
3: claro.
4: En España.
3: Non, non, pois pues iso, non digades nada. Vai ser que non me deixen
2: a
3: entrar.
2: A que Cris vai estar seguindo ao Papa esta fin de semana.
4: Allí. Pero vas ir a donde está?
3: A donde?
4: Madrid?
3: Sí.
4: A donde está? ¿Dónde
2: atención, que fala...
4: Que máis? Vas ir a Madrid?
2: A budista.
4: Ostra.
3: E a Barcelona?
4: E a Barcelona?
3: E a...
4: Trainos un imán.
3: Canarias.
4: A Canarias, claro.
2: Como va a ser un imán? É o Papa, non pode
4: traer
2: un imán.
4: Claro, como vou traer un imán?
2: Que queres, a Jomeini?
4: Hai nos listos e hai nos tontísimos. E nós somos tontísimos.
2: Por certo, xa verá imáns porque cando viñestes vos de Roma, trouxestes o imán do Papa anterior. Esgotarían xa...
3: Bueno,
2: os imáns do Papa anterior.
3: Había unha pequena, sí, polémica porque dicían que este Papa León XIV non deixaba facer merchandising coa súa cara.
4: Ah, ah, pero
2: mira,
3: co seu nome no Vaticano. Pero creo que para este encontro en España hai cousas.
4: Co seu nome vin gorras, están guapísimas.
3: Pero hasta aquí.
4: Sí.
3: Claro, non sei no Vaticano se final se fixeron.
2: Nos negros na Rúa Real xa venden.
3: Sí, no,
2: sí,
3: sí, sí. Co Papa León.
4: De lado da camiseta de Beckham.
7: Ven a sotana co seu número, o seu nombre.
3: León 14.
2: Pero a mesma fibra, que non te das conta de cal é original.
7: No, no, maravilla.
2: As abellas non de, As abellas non discuten coas moscas. Mel e mel e merda merda, dicía meu avó.
7: Ole.
2: É impresionante. Buah, frase falao. Sabedoría popular.
7: Sí, señor.
2: Eu creo que está ben o de discutir polo WhatsApp. Estás tranquiliño na casa para pensar os argumentos e non te quentas igual que en persoa que as veces do cabreo non das falado.
3: E pídese claro. A ChatGPT que te faga unha discusión.
7: Esa é unha mierda.
3: O que?
7: Eso de que lle pidades todo a ChatGPT, porque estaban discutindo na casa preguntándolle a ChatGPT. Hai outro na outra casa preguntándolle a ChatGPT e están discutindo dúas máquinas e vos estades copiando e pegando. Sodes escribas. Non sodes
3: escribas.
2: Sodes escribas.
7: No, copia, pega, copia, pega, copia, pega, puñe, dios, e discutir eles e vos ides tomar algo.
3: Xa non se pode nin discutir.
2: Ai, que complicada
3: está a vida.
2: A miña muller está pensando en montar unha empresa de cobro a domicilio. Non hai factura que se lle escape, pois eu non teño cara para cobrar as débedas. Alvin Darousa.
7: Ole.
3: Pois Alvin.
10: Pero canta xente te debe? Bueno, igual ten un negocio, claro.
3: Ah, é fontaneiro.
10: Alvin é fontaneiro.
3: Claro, entón a muller encárgase de cobrar as facturas.
10: Hai moita xente que chama os fontaneiros e tudo isto.
2: E a cobradora da villa.
3: E xa te pagarei.
2: Vai por ali. E esta xente que só che escribe por WhatsApp e cando quere discutir contigo empieza a mandar audios porque quere dicirche tanto que lle dá pereza escribilo.
10: Pois eu os audios xa non os escoito. Eso xa dá rabia.
3: Eu cando veixo xente pola rúa aí facendo un audio porque bla, bla, bla, bla, eu digo, a xente que o recibe escoitará isto.
10: Tiña que estar prohibido.
3: Tiña que ser eu que non os coito.
10: De máis de 10 segundos tiñen que estar prohibidos.
2: E aquí hai que recordar que ti envías unha mensaxe cando vas pola rúa andando isto que os coitas ti. Hola Marcos, mira, a ver se pode vir mañá un poquinho antes, porque temos que falar, a ver para o programa, un pouco guión, é perfecto, pero podemos así traballar un pouco máis. E isto que escoita Marcos. Vale, veña, ata mañá.
10: Ou peor, a xente que empeza. Bueno, que che quería dicir? Ah, bueno, espera, que estou aquí no sí. Cuarto de baño.
2: Buah.
10: Bueno, quería che...
2: No, mándoche
10: un audio porque... Que che... Espera, está aquí un neno. Nada, que mañán... E diste, pero que pero, bebé, pero, sabes que se pode parar e volver a empezar. Por favor, 10
2: clavo, segundos sempre, de audio. Carla.
10: Dixo o Rueda.
2: E non é
10: a
2: por...
10: ver se ele fose descaso.
3: 10 segundos de audio.
2: Ah.
10: Eso dixo.
2: Non é por meter o dedo na ferida, pero presinto que onte non ganastes ningún premio.
3: Ostra.
2: Onte pola tarde non puiden escoitar a radio e non souben como foi a cousa. Levo toda a mañá escoitando e non oín nada do premio. Ánimo, rapaces, só de los mellores.
3: Pendente, eh?
10: Ten un presentimiento, debe ser mega.
2: Que vile, que...
10: Como sabe...
2: Que veleno...
10: Como sabe a xente, as enerxías, jova, reinterpretalas.
2: Iso é porque estiveron deliberando, pois seguramente ata o último segundo. Porque aí os
3: imaginas
2: lobbies...
3: que houbera un triple empate como co Pontevedra
10: sí.
3: E nos fixeran a mesma xogada.
2: Pois, pues, sí.
10: Para ver se si quedábamos de últimos ou antepenúltimos.
2: Eu non... Para mandar un audio, chama, non? Lorenzo de Vigo. Carmen de Malpica di, eu son cobarde a miña nai, dime que canto máis te agochas, máis se che ve o cu. Non son de discutir, é un dito. Eu por tonterías, por parvadas, digo a todo, amén, amén.
3: ¡Ostras! Muy bien.
2: Amén.
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2: 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Temos opcións eso. A Radio Galega. Radio Galega somos todos.
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3: 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Irá que con Duarte. Que parte lá.
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2: 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Sí, o tempo sí, pero se refiere aos premios, pois tempo é que o levamos. Tempo é que o nos sobra. Teño un cliente que o primeiro que fai cando chega á oficina é tomar un café e discutir cos empregados para espertar. 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
2: 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Envíanos un vídeo aquí. ¿Qué nos envían? ¡Ay! Zona de Santa Marta, están los bombeiros en la zona de Conxo de arriba. Un incendio. Están nos enviando vídeos, pero un incendio importante, ¿eh? En un edificio en Santiago, en Conxo de arriba, un incendio importante. Ahora mismo, en la zona de Conxo de arriba, en la zona de Santa Marta, que imagino que será más o menos...
3: Sí, cerca do hospital, do hospital de Santiago.
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7: ¿Pero dónde estás? ¿En Instagram?
3: El dónde voy a estar.
7: Stuart Colon.
3: Stuart Colon.
2: No, Stuart Mill.
7: ¿Stuart qué?
3: Mitchell. Mitchell.
7: Stuart Mitchell.
3: Comedy. No, bueno, si tengo que poner comedy es porque...
7: Ponle ahí de mi parte. Te pille por la rúa, papo te vivo. Ponle.
2: Pero estás escribiendo.
3: Claro, pero
2: que podemos ter... Bueno, eu...
7: I could your
2: no me fago responsable
3: off.
2: De
3: bueno,
2: nada.
3: Bueno, espera, vamos a pensar...
2: Encántame, únome, pero
3: vamos
2: non
3: vamos a
2: creo...
3: pensar a mensaxe que lle queremos poñer e despois...
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3: pero...
7: ex.
3: I could your ex. Pero poñe en galego. Poñe en galego.
7: Alive. I could your ex alive. El entenderá.
2: Y no lo va a entender.
7: Capote vivo. ¿Qué? Dice así.
2: Una cosa, ¿a quién ya está escribiendo?
3: A Stuart Mitchell.
10: A Stuart Mitchell. Para que devuelva premio.
3: No, Celtic Media.
2: Ah, vale, vale.
7: No, que
3: devuelva premio, último aviso.
7: No, que poa, no tienes que perder otro. Ay, no, no puedes quedar mal con Celtic.
3: Voy a decir, devuelva premio, último aviso,
2: sí.
3: Mona.
2: Y aquí os lesítimos gañadores y sacamos una foto.
3: Pero... Yo quiero mandar foto que nunca quiero que me poña cara.

0: buenas o por las malas.
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2: 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A palabras eléctricas, oídos desenchufados. 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
1: Sí. Mañana pues yo me voy a
0: 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Es que vos sois muy valientes porque teño que hacerle otro de mi
3: hijo. A ver, también ya podemos mandar un audio.
1: ¿Cómo se llama? Mitchell.
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0: 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Mándame un audio.
1: Stuart Little.
3: Stuart Mitchell.
1: No me sale.
0: A ver, grabamos un audio.
1: Tengo check azul Stuart Mitchell.
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1: 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Este es un entrenador de gimnasio.
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3: Mira, poniendo orden.
2: Sí, se está recuando. No, porque estoy
0: viendo que está en descontrol. Está en descontrol. Y después tengo que ir a pedirle perdón al Papa.
3: O Papa da igual Stuart Mitchell.
0: No, pero después tengo que pedir perdón por los tus pecados, ¿entendés? Confesaste. Este. Hombre, poniendo al Papa habrá que confesarse.
1: Ah, sí, no se deja entrar.
0: Hombre, no.
1: Hay un aura protectora.
0: Confeso, che, si quieres ahora, a ver.
2: Sí,
1: hombre.
0: Confesamos que la
2: seguimos.
0: Ave María Purísima.
2: Igual pasa por ahí te queda un...
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0: 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Así que claro. Confesar, ¿eh? Arranca para la catedral.
2: So confesan allí, ¿no? Por lo visto, en la catedral.
1: Pero tengo una confesión para irme al Papa. No me ha
2: tirado nada. Bueno.
1: Tengo que ser obispo.
2: Una que convalide... Vale, vale.
0: Bueno, imos con cousas bonitas, imos co sorteo das galletas mariñeiras da Veiga que van para... ¡Marcos!
2: ¡Marcos!
1: ¡Ole! Xa era sin tempo.
0: Pero Marcos, que o seu número remate en 31. Non no eres ti. Marcos, 31. Levas as galletas mariñeiras da Veiga, levas algo, nos non levamos nada. Bueno.
2: Un día máis na oficina.
0: A vida é así.
2: A vida é así.
0: Nos repartindo alegrías e nunca nos dan unha alegría. Vaya, por Dios.
2: Leo que tal ben, polo menos, non?
0: Xe, sí, eso, pues, eso é es o maior premio que tenemos.
2: Entre o
0: cariño de nuestros hijos.
2: Claro, sí.

0: Así que di claramente Sherry Cola.
1: Sherry Cola.
0: Mira, tío.
1: Sherry Cola.
0: Que después está diciendo Facal, efectivamente, a Coca-Cola sacó una línea de Fereixa,
1: sí,
0: ¿no?
1: Sí, sí, pero...
0: Que duró tres días, creo. No, dos y medio.
1: Pero en todo caso, si ves la primera frase, bueno, falan que está en un club, de que hay champán, champagne, non di marca, pero ahí sí se ha metido o no me... Ana, por ejemplo, ¿no? Ni semiseco, nada de eso. Di champagne más Coca-Cola, creo que decía, que no sé qué tipo de mistura. Podría ser esa en los años 70, pero ya me creo todo en los años 70. Pero tuvo que viajar para cambiar, si no, no deixaban publicar este single. Entonces dijo, no, es una buena canción. Una buena canción, dis. Para mí,
0: un temazo.
1: A mí, una de las mejores, Kings. Los Kings. Y además, Ray Davis, no trasecto, y bueno, pues no podemos hacer esto, no podemos hacer. ¿Qué le puedo? No sé, ¿cómo se le ocurrió?
0: Pues ahí está, al principio, sabía ese que tuvo que hacer de vuelta a Ray Davis para cambiarle eso, Coca.
1: Por Sherry.
0: Coca por Sherry. Mira qué festa de Coca en Redondela, es magnífica. Está el drogas, es curioso.
1: Viva.
0: Cuando yo diga el drogas de que vaya a festa de Coca, va a flipar.
1: Viva.
0: Sí, sí, sí.